0: Valentín.
1: So, si esto es, me quedan dando sobre el aire por el 101.
0: Five. 2 6 3 6 5.

Mi hermano es Manuel. Son países de Holanda, de Fashelty. Joder, güey. Entonces, son países de Holanda, de Fashelty. Así que no puede ser.